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tacos. La que suena de fondo sin duda es una gran canción del año 2000 en adelante. La interpreta el cantante, compositor y pianista Mika. Es del año 2007, probablemente todos la reconocen. Les voy a comentar. Fue incorporada en el disco Life in Cartoon Motion. Y en él, Mika hace referencia a todos sus temores cuando era pequeño, digamos, teenage, esto es de 10 en adelante, a los 15 años probablemente, cuando no sabía qué iba a hacer de él en el futuro, qué iba a estudiar, a qué se iba a dedicar. Tenía un temor tremendo. Y lo que hizo fue sentarse frente a su piano, hacer música, y es así como dio origen a la canción Relax, que tiene que ver con eso, relajarse frente al futuro, no tener miedo, las cosas se van a dar y de alguna forma se puede salir adelante. De eso más o menos trata la letra de esta canción. Aquí me quiero detener un poco. En muchos casos se dice que la música del 2000 en adelante no es tan buena como la previa de los años 80 particularmente. En comentarios previos he hablado sobre la música de los 60, 70 y 80. Como que ha quedado claro cuánto pesa cada década musicalmente. Pero del 2000 en adelante se ha hecho también música de muy buena calidad. Mika, a quien escuchamos de fondo, esta es la versión original, la versión más rítmica, tiene una buena calidad vocal, pero además tiene muy buenos falsetes, al más estilo Barry Gibb. Y no solo eso, compone todo lo que canta, todas las canciones son de él. Y su calidad como pianista también ha sido destacada en varias oportunidades. No quiero compartir la versión tradicional, la cual tocamos habitualmente acá en la radio, sino que me quiero quedar con esta versión acústica, la cual no se grabó en ningún disco particular, sino presentaciones que se hicieron en diferentes lados. En esta oportunidad, la que vamos a compartir es una presentación acústica que hizo en BBC Two, en Inglaterra, en Londres. Por favor, quiero que le coloquen mucha atención a la forma en la cual interpreta el piano, que es lo único que acompaña a su voz. Está solo, frente al piano, interpretando íntegramente este gran éxito. Mika, la canción Relax.

La buena compañía hace que el tiempo vuele en Ambrosio. 21 horas, 3 minutos.

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0: La temperatura del momento en Ambrosio.
1: La temperatura, 24 grados.
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2: 22 horas, exactamente.

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Canciones importantes, buenas canciones, durante todo el día acá en la radio. Vamos a quedarnos con un verdadero clásico. Bruce Springsteen, cantante, compositor, norteamericano, altamente reconocido y premiado. The Boss fue el seudónimo que le pusieron la gente que trabajaba con él, sus músicos, la gente que movía los equipos, que hacía las instalaciones, todo su equipo técnico lo llamó de esa manera porque era una persona muy dictatorial, una persona muy ruda en el trato, sobre todo con los trabajadores. Nunca le trajo una complicación legal, pero sin duda tiene su carácter, Bruce Springsteen. Bien, quiero hablar un poco de él. Más de 150 millones de discos vendidos a nivel mundial. 20 premios Grammy, lo que lo sitúa fácilmente en el top 10 de los artistas más premiados a nivel mundial. Pero no solo eso. En 1993, yo creo que lo recuerdan, cuando sale la película Filadelfia, bueno, él participa con el tema central, Street of Philadelphia, y gana el Oscar por la mejor música de película. Compitió, lamentablemente, con Neil Young, con la canción Filadelfia, increíble. Compitieron para el primer lugar, compitieron para el Oscar de la música de película, dos canciones de la misma película, increíble. Neil Young, lamentablemente, perdió en esa oportunidad. Pero también otra tremenda canción, Filadelfia, la pueden buscar. Neil Young, Filadelfia, mismo soundtrack de película. Bien, pero Street of Philadelphia, de Bruce Springsteen, se llevó el primer lugar. Bien, lo incluyeron en el Salón de la Fama del Rock and Roll en 1999. Y un dato bastante curioso, en el año 1997 le entregan un pseudo premio Nobel a la música. Esa categoría no existe. Pero de alguna forma trataron de, no de crearla, pero hacer una suerte de homenaje a Bruce Springsteen justamente con un premio Nobel. Bien, curiosidades. En conciertos en vivo es bastante extraño Bruce Springsteen porque toca canciones raras. Bueno, no raras, sino que tiene muchas canciones, pero las más clásicas no las interpreta en sus conciertos en vivo. Tres o cuatro. Y el resto, como tiene mucha música, toca cualquier otra canción en vivo. Siempre se le hace ver eso en todos sus conciertos, pero él elige las canciones que él quiere. Es uno de los pocos artistas a nivel mundial que se para en el escenario a cantar lo que él quiere y no lo que la gente quiere necesariamente. Tanto así que su disco más importante, tiene varios, pero el más importante, solo incorpora una canción en sus conciertos en vivo. Y cuando interpreta otra, elimina la otra, entonces siempre es una sola. Por lo tanto, va haciendo rotaciones de sus discos más importantes, pero increíblemente tiene mucha música y en sus conciertos es totalmente ovacionado. Antes de la pandemia, un año antes, en el 2020, el concierto en vivo de Bruce Springsteen era uno de los más largos de todo el mundo, sobre 3 horas en el escenario y además estaba considerado el mejor concierto en vivo del planeta. Ningún otro artista lograba un performance tan fuerte como Bruce Springsteen, con la edad que ya tiene. Dicho esto, me quiero concentrar en el año 1984. Todos recordarán el disco Born in USA, ese disco donde sale vuelto para atrás con un pañuelo en el pantalón. Clásico disco, probablemente el más vendido de este tremendo artista. Ese disco tiene fácilmente 7 canciones que fueron populares a nivel mundial. De este tremendo long play, vamos a recordar el éxito Dancing in the Dark.

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1: 23 horas, 2 minutos.
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2: Comienza en Linares programa Noche Digna 2026. Municipio de San Javier y Gobierno Regional reconocieron resultados de canoístas locales. Liceo Politécnico de Linares celebró 80 años de vida educacional. De oriente a poniente, ese es el sentido del nuevo asfalto de calle Santiago Urrutia Benavente en Parral. Retiro logra histórica aprobación de más de 4.000 millones de pesos para la construcción de su polideportivo. Habilitan cupón de pesca artesanal 2026 y llaman a informarse sobre quiénes pueden ser beneficiarios.
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2: Bienvenidas y bienvenidos, una jornada distinta, con algo de lluvia en algunos puntos del Maule Sur, que esperamos también vuelvan en los próximos días, tal vez con un poco más de intensidad. Por lo pronto, vamos con las informaciones preparadas para la presente edición de Noticias.
1: Linares.
2: En Linares comenzó el programa Noche Digna 2026 y la apertura de albergues, iniciativa colaborativa entre el Gobierno de Chile y el municipio local, bajo la administración de la Dirección de Desarrollo Comunitario, DIDECO. El programa está orientado a brindar protección, abrigo, alimentación y acompañamiento social a las personas en situación de calle durante la época invernal. Operará de manera ininterrumpida hasta su cierre programado para el próximo 19 de septiembre. El albergue para mujeres, familias y ruta social está ubicado en Avenida Brasil 020, donde su público objetivo son mujeres individuales, grupos familiares en situación de vulnerabilidad, además de convertirse en el punto de operaciones para la ruta social, que se traduce en la entrega de alimentación y abrigo en puntos de calle. En tanto, el albergue para hombres se ubica en Eleuterio Ramírez 253, a metros de la parroquia Salesianos. Su público objetivo son hombres adultos que requieran pernoctar, alimentarse y posee servicios de higiene.
1: San Javier.
2: El gobernador regional Pedro Pablo Álvarez Salamanca, junto al alcalde suplente de San Javier Luis Reveliño Alarcón y autoridades regionales, reconocieron a las y los canoístas sanjavierinos que ganaron 16 de las 24 carreras en el campeonato nacional realizado en Laguna La Señoraza. Ahora, los deportistas deben prepararse para el campeonato panamericano específico, campeonato mundial junior y los Juegos Sudamericanos en Santa Fe. Tres eventos importantes con representación sanjavierina en Canadá y Argentina.
3: Hace poco competí en Laja, un selectivo de velocidad, y ahí clasifiqué a Canadá.
4: ¿Cuáles son tus principales sueños en cuanto al canoismo?
3: Yo creo que campeón olímpico.
5: Bueno, el reconocimiento se debe a que los deportistas que están a nuestra espalda se titularon el día 25 de abril como campeones nacionales, tanto por equipo como de manera individual, ya que ganaron 16 de las 24 carreras hábiles en el campeonato nacional. Dentro de los próximos objetivos, dentro de nuestro equipo, ya hablando de los más adultos, está el campeonato panamericano específico, está también el campeonato mundial junior, en donde también vamos a tener representación, y los Juegos Sudamericanos que están a la vuelta de la esquina, que son los Juegos Odesur en Santa Fe, Argentina. Esos son los tres eventos importantes con representación sanjaverina en Canadá y en Argentina.
6: Para nosotros es un honor que hoy día poder contar con el Club de Canotaje de San Javier. Ellos ya han postulado distintos proyectos a nivel regional y obviamente que vamos a seguir apoyando. Yo creo que siempre los recursos son escasos y ellos tienen que salir a buscar en algunas partes, pero por lo menos nosotros estamos ayudando y queremos seguir incentivando no solamente el canotaje, sino que todas las disciplinas de nuestra región del Maule.
7: Hemos visto como sanjavierinos y nos orgullece decir que nos representan muy muy bien en cada una de las competencias, como también en los juegos internacionales en los cuales ellos han asistido.
8: Para todos los sanjavierinos yo creo que esto debiera ser un orgullo de tener este club de canotaje donde estos niños pequeños han demostrado una destreza y una capacidad por este deporte.
9: Nos vamos felices porque reconocen el esfuerzo de nuestros niños que están acá y que son nuestro futuro.
1: Retiro.
2: Una de las inversiones más importantes en materia deportiva para la comuna de Retiro fue aprobada por el Consejo Regional del Maule, instancia que respaldó de manera unánime los recursos para la construcción del futuro polideportivo de la comuna, proyecto que contempla una inversión cercana a los 4.494 millones de pesos. La iniciativa considera la construcción de una moderna infraestructura de aproximadamente 1.927 metros cuadrados, que incluirá una cancha principal de 1.096 metros cuadrados, sala de musculación y graderías, entre otras dependencias.
10: Hace muchos años ya, 10 años, debo pensar más o menos en que nosotros estábamos en déficit de infraestructura deportiva y lo que estamos haciendo hoy día es un acto de justicia, que es de la mano, ¿no es cierto?, del gobernador regional del Maule, Pedro Pablo Álvarez Salamanca, y por supuesto de los 20 consejeros regionales. Aquí no hay distinción provincia de Talca, Curicó, Linares o Cauquenes. Todos se suman, ¿no es cierto?, a lo que estamos haciendo en la comuna de Retiro y eso es producto de la experiencia que este alcalde también tuvo haber sido miembro de esta gran selecta y honorables personas que están al servicio de la región del Maule. Por supuesto, agradecemos el trabajo de la Dirección de Arquitectura, de nuestro equipo comunal, del equipo del gobernador y los consejeros regionales. Lo que estamos haciendo hoy es historia. La comuna de Retiro hace más de 12 años que no recibía una inversión como la que hoy día se está aprobando. Estamos hablando del orden de los 4.500 millones de pesos, algo que nos hace sentir con mucha motivación para seguir adelante y armando una cartera importante de proyectos para ir mejorando la calidad de vida de nuestros vecinos.
2: En el Teatro Municipal de Linares se realizó el acto oficial de conmemoración de los 80 años de vida del Instituto Politécnico Irineo Badilla Fuentes. La ceremonia fue encabezada por Claudia González Hernández, directora del establecimiento, junto a autoridades comunales, representantes del SLEP Los Álamos, docentes, asistentes de la educación y estudiantes junto a la comunidad educativa. Ya se encuentra disponible el cupón de pesca artesanal, un beneficio destinado para apoyar la compra de combustible a quienes desarrollan esta actividad y cumplen con los requisitos establecidos. Se trata de un bono de 100.000 pesos mensuales en combustible que, de ser adjudicados, se depositan directamente en la cuenta del beneficiario o beneficiaria. En este sentido, las o los interesados de la costa maulina pueden informarse a través del sitio web www.cernapesca.cl.
11: Como gobierno estamos impulsando nuevas medidas de apoyo para la pesca artesanal. Un cupón de combustible para cargas de 100.000 pesos como máximo durante 6 meses o 6 oportunidades. Y esto demuestra que nos ponemos en el lugar de las familias que hoy día sabemos que están pasando una situación más compleja y queremos apoyarlos de alguna forma.
12: Durante la actividad se explicó el proceso de activación y uso del aporte, además de orientaciones para facilitar el acceso mediante herramientas digitales disponibles para los usuarios.
13: Y le preguntamos a la niña que atendía en la COPEC, caso se podía. Sí, me dijo con la cuenta RUT, pero tenemos la otra, le dije yo, que viene el cupón con las 100 lucas, porque yo decía, y si yo saco las 100 lucas en combustible y de mi cuenta RUT y no está disponible. Y no, pues salía disponible y quedé con 0 pesos. Sí, lo ocupé todo. Y contento y agradecido porque todo lo que venga bien recibido sea.
1: Región.
2: Una importante señal de respaldo a la seguridad pública entregó el gobierno del Maule durante la reciente sesión del Consejo Regional, donde se aprobaron recursos destinados a fortalecer la capacidad operativa de la Policía de Investigaciones y avanzar en proyectos estratégicos para la institución en la región. La medida considera en primer término la reposición de 44 vehículos para la institución y además el avance de una de las iniciativas de infraestructura más relevantes para la provincia de Curicó, como es el nuevo complejo policial de la PDI.
14: Bueno, la seguridad siempre ha sido prioridad para nosotros. Desde cuando ingresamos al gobierno regional siempre dijimos que íbamos a poner todos los recursos disponibles, no tan solo para la Policía de Investigaciones, sino que también Gendarmería, Carabineros de Chile y la Armada. Ellos cumplen un rol fundamental en resguardar nuestro Estado de Derecho y por lo tanto las herramientas que nosotros le entreguemos siempre van a ser en beneficio de la ciudadanía. Así que agradecer a toda la plana mayor de la Policía de Investigaciones que está acá hoy día presente, con dos proyectos relevantes que involucran una cantidad de recursos importantes. Agradecer a nuestros consejeros regionales, por supuesto, que tuvieron la disposición de poder aprobar también estos recursos, porque todo lo que hagamos en seguridad es poco. Hoy día sabemos que está complicado, ¿no es cierto?, el país, nuestra región todavía está, ¿no es cierto?, en buena ley, por así decirlo, pero siempre es importante resguardarnos y tener la dotación importante, no tan solo de vehículos, sino también en personal.
15: Bueno, agradecer a nuestro gobernador, ¿cierto?, regional, don Pedro Pablo Álvarez Salamanca, a cada uno de los consejeros regionales, por aprobar estos recursos para la Policía de Investigaciones del Maule, que va en directo beneficio de cada uno de los ciudadanos de esta región, para que los detectives puedan desarrollar de mejor manera el trabajo y llevar la seguridad que tanto se necesita para esta región. Se agradece, muchas gracias por esta votación.
16: ¿Cuál es la cantidad de vehículos que van a comprar?
15: En esta etapa son 44 vehículos, asciende un total de 2.400 millones de pesos.
1: Parral.
2: En esta ciudad, el municipio informó que ya se encuentra habilitado para tránsito vehicular el tramo de calle Santiago Urrutia Benavente, que cuenta recientemente con nuevo asfalto. Esto es entre calle Arturo Prat y Bosque, y cuyo sentido para circular es únicamente de oriente a poniente. Respecto de la implementación de señalética, esta prontamente será instalada según establece el proyecto y la normativa vigente.
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1: Una de la madrugada. Dos minutos.
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0: La temperatura del momento en Ambrosio.
1: La temperatura, 24 grados.
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Vamos a quedarnos con una canción de la banda Garbage. Pertenece a un disco publicado en el año 2012, Not Your Kind of People, un disco bastante popular de esta banda Garbage y que incorpora esta muy buena canción, Blood for Puppies.

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1: 3 de la madrugada. 2 minutos.
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1: 4 de la madrugada, 3 minutos.
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0: La temperatura del momento en Ambrosio.
1: La temperatura, 24 grados.
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3: 6 de la mañana, exactamente.
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Andrés Valenzuela seleccionando canciones acá en la radio. Bien, la que ya se escucha de fondo es una canción que tiene una historia bastante interesante. En el año 2020, como de costumbre, llegan muchas canciones a la radio, promociones, para que sean compartidas, se seleccionen primero y sean compartidas. Bien, en ese momento llegó esta canción que suena de fondo, no quiero hablar nada sobre ella todavía. La escuché, la revisé, entre otras más, por supuesto, otras docenas de canciones adicionales. Y por su estilo, que era muy rap, muy común, muy habitual, no la consideré como parte de la programación. Año 2020. Pero no contaba con que esta canción se iba a hacer muy popular en el tiempo de la pandemia, en el encierro. Se hizo muy popular en TikTok. Tanto así que desde esa plataforma empezó a penetrar diferentes rankings a nivel mundial. Alemania, Australia, Nueva Zelanda y también Estados Unidos. Fue así como llegó al primer lugar en el Billboard. Y en algún momento me preguntaron, ¿por qué no estamos tocando esta canción? Bueno, y mi respuesta fue, cometí el error de vetarla por su estilo, sin pensar que iba a llegar al primer lugar en los principales centros musicales a nivel mundial. Esa es nuestra historia de esta canción. Se trata de un desconocido rapero, 24K Golden, 24 quilates de oro, la traducción al español, quien no tenía historia. Y esta canción la hizo mientras estaba jugando videojuegos. Comenzaron con sus amigos a tararear canciones, música, y lograron este sonido, el que después grabaron, se hizo popular y le permitió en el año 2021 lanzar incluso su primer long play. El Dorado fue el nombre de este disco. Por supuesto, incluyendo esta canción. Los dejo entonces con 24K Golden y la canción Move.

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1: ¿Cómo están? Bienvenidos a Byte, tecnología en fácil. ¿Sabías que al cargar tu celular en el automóvil lo estás matando? Así es, porque hay problemas que tú no tienes idea que están ocurriendo minuto a minuto al utilizar la carga con energía proveniente de tu automóvil. Es un hábito aparentemente inofensivo, pero en realidad es un asesino silencioso de tu batería. ¿Por qué? Te preguntarás. Básicamente, estamos hablando de un problema que no viene por el cable USB que estás usando, sino un cóctel explosivo de fluctuaciones de voltaje y calor extremo que está arruinando la química de tu batería. Así de simple. ¿Por qué cargar el celular en el automóvil es una de las peores cosas que puedes hacerle? ¿Y cómo puedes protegerlo de estos peligros invisibles? Aquí te lo cuento. Porque a diferencia del enchufe de la pared, que ofrece un flujo de energía constante y regulado, la fuente de poder de un auto es inherentemente inestable. El alternador del automóvil encargado de generar electricidad produce un flujo de energía que no es del todo uniforme, y esta electricidad pasa por el sistema eléctrico del auto, que está sujeto a picos y caídas de voltaje cada vez que enciendes o apagas componentes, como el aire acondicionado, los focos, la luz o el sistema de sonido. Y el principal problema es que estas fluctuaciones no son saludables para la delicada batería de iones de tu smartphone. Un cargador de pared tiene un circuito que regula estas variaciones, pero los puertos USB y los adaptadores de automóvil de baja calidad no siempre tienen esta capacidad. Y además que el calor es otro enemigo silencioso de tu batería. Así que a tener ojo con estos problemas generados, obviamente, al cargar tu smartphone en tu vehículo. ¿La solución? Bueno, opciones de carga seguras, por supuesto, para tu smartphone. Si quieres cargarlo en el automóvil, hay formas de hacerlo sin sacrificar la salud de la batería. Puedes invertir en accesorios de alta calidad que ofrezcan la protección adecuada. O sea, elegir un adaptador de coche de una marca reconocida que tenga certificaciones y reguladores de voltaje integrados. Eso es crucial. Y estos dispositivos además están diseñados para filtrar las fluctuaciones y ofrecen un flujo estable de energía. Así que es el dato, la recomendación para que tu batería dure mucho, mucho más. En cualquier momento, más Byte, tecnología en fácil, por Radio Ambrosio.

¿Qué tal, amigos? ¿Cómo están? Soy Andrés Valenzuela, compartiendo música en el día, como siempre, canciones de todos los estilos, diferentes épocas. Nos vamos a quedar con una muy buena canción de una banda que sin duda todos ustedes conocen, la banda Coldplay. Bien, muchos discos, pero en realidad me voy a referir a una canción que grabaron por allá por el año 2014 y que nunca fue publicada. Es una canción que regularmente tocan algunas radios a nivel mundial, pero en general no está disponible en plataformas musicales. Me refiero a la canción We Pray, Nosotros Rezamos. Esta es una canción que grabó Coldplay, pero se grabó en el estudio, con todos los componentes musicales, por supuesto. Se ensambló la canción, pero no fue incorporada en ninguno de sus long plays y tampoco salió a la venta como canción single. Bueno, el artista principal, quien compone e interpreta la canción, con apoyo, por supuesto, de Chris Martin, el vocalista de Coldplay, es Sam Martin. Bueno, la canción tiene un muy buen sonido, tiene un muy buen estilo. Probablemente la han escuchado antes. Hoy día se encuentra disponible en YouTube, pero no en otro tipo de plataformas musicales. La banda Coldplay la ha interpretado en varias oportunidades en vivo, en diferentes conciertos a nivel mundial. Pero no se encuentra disponible en ninguna plataforma oficial de música. Chris Martin y la banda Coldplay es el éxito We Pray.

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0: ¿Qué tal? ¿Cómo están? Bienvenidos. Damos inicio esta mañana. Estamos aquí ya en la red Ambrosio. Mañana de día jueves. ¿A cómo estamos ya? A 4 de este mes de junio. Bueno, vamos a estar compartiendo buena música, noticias y, como de costumbre, por supuesto, mucho más entrevistas. Frida hoy día está de onomástico. Un saludo para ti, Frida. Y bueno, está nublado, como ustedes pueden ver. Luego vamos a estar revisando también el pronóstico del tiempo. Quédate aquí en la sintonía de Red Ambrosio.
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2: Bien, vamos a revisar de inmediato lo que trae la prensa escrita hoy día. Diario El Lector Online trae lo siguiente: Retiro logra histórica aprobación de más de 4.494 millones para la construcción de su polideportivo. 20 mujeres de Colbún se certifican como expertas en tapicería de muebles. Ministerio del Medio Ambiente certifica 84 establecimientos educacionales en la región del Maule. Gobierno del Maule rescata su patrimonio, aprueban recursos para restaurar la histórica intendencia. Que los virus respiratorios no te afecten el bolsillo, Fonasa tiene descuentos en más de 12.000 medicamentos. Noticias que están publicadas hoy día en el diario El Lector.

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Continuamos, te estamos acompañando. Este es Red Ambrosio en la mañana de este día jueves, con toda la música, las noticias y lo demás. Vamos a seguir revisando la prensa escrita a esta hora, porque vamos con Diario El Heraldo, que trae lo siguiente en su portada para esta ocasión. Linares, accidentes de tránsito movilizaron a equipos de emergencia. 3 accidentes se registraron en la jornada de ayer. PDI denunció a 14 extranjeros y 4 empleadores en fiscalización migratoria en Linares. Linares, estudiantes secundarios se sumaron a convocatoria a paro nacional. Retiro logra histórica aprobación de 4.494 millones de pesos para la construcción de su polideportivo. Ministerio de Medio Ambiente certifica 84 establecimientos educacionales en la región del Maule. Patota realiza su primer encuentro en el Maule y abre un espacio para pensar en el desarrollo desde las regiones. Noticias que están publicadas hoy en el diario El Heraldo, aquí en la Red Ambrosio, te las vamos a conocer.

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1: 10 de la mañana, 2 minutos.
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1: 10 de la mañana, 3 minutos.
3: Continuamos con la revisión de la prensa escrita hasta ahora. Emol trae lo siguiente: Fiscalía reactiva relación con su par venezolano tras caída de Maduro, ya se intercambia información, esto impulsado por la salida de Tarek William Saab. Delincuentes atacan casa de San Ramón, se habrían equivocado de vivienda. Fiscalía Ecoc explicó que buscaban robar drogas. Demanda dueños europeos y 400 millones de dólares el atractivo negocio de las plantas de revisión técnica. Lino, algodón y lana, el sello de la Mura para crear ropa pensada para durar. Funcionario PDI da muerte a delincuente que intentó asaltarlo en Santiago. La víctima fue abordada tras salir de su turno policial. Balacera deja un muerto y 7 heridos en Valparaíso, 2 están en riesgo vital. 54% no lo hace. Capacidad de ahorro en Santiago llega a su peor nivel desde fines del 2024. En carrera por presidir la ONU, Bachelet se reúne con el vicepresidente de China. Acusan presiones en CONAF para generar peritaje exculpatorio de tardía evacuación. Líbano espera respuesta de Hezbollah para sellar acuerdo que permitiría un alto al fuego. Fallo sanciona a abogada por usar en recursos citas en doctrinales inexistentes generadas por IA. Arrau sobre civiles heridos en marcha. No se puede normalizar la violencia ni victimizar de manera selectiva. Preocupación por alza de tuberculosis. Regiones del norte registran tasas más altas. Juicio a plan de seguridad de Arrau, positivo, despliegue, pero críticas por plazos del registro de vándalos. AMLO critica a Trump, respalda a Sheinbaum y denuncia injerencias de Estados Unidos en México. Los petitorios de la UDI y Renovación Nacional a CAS en las reuniones de Cerro Castillo. Capturan a 4 miembros de la jauría de Franklin, asaltaban en paraderos. Nueva cárcel, Desbordes insiste en críticas al gobierno y Rabat dice que obra es una cuestión de bien común. Alcaldes progresistas insisten por impacto de reformas del gobierno y refuerzan trabajo común. Noticias que están publicadas hoy día en emol.com.
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5: Carabineros recupera su vehículo número 40 del año y detiene a conductor por receptación. Comité Damas de Loncomilla en San Javier fortalecieron sus conocimientos en horticultura. 9 establecimientos del territorio SLEP Los Álamos logran certificación ambiental 2026.
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5: Con el objetivo de adquirir nuevas herramientas para sus huertos familiares, integrantes del Comité de Mujeres Damas de Loncomilla visitaron el invernadero gestionado por los profesionales de fomento productivo. Durante la jornada, conocieron técnicas de cultivo de hortalizas, manejo adecuado de plagas y buenas prácticas para el cuidado de los cultivos. La actividad permitió compartir experiencias y aprender conocimientos prácticos que posteriormente podrán replicar en sus propios hogares, contribuyendo al desarrollo de huertos más saludables y productivos. Esta instancia forma parte del trabajo de apoyo y capacitación que busca fortalecer la autonomía y el emprendimiento de las mujeres de la comuna.
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5: En el marco de los servicios preventivos desplegados en diferentes puntos de la región, personal de la sección Centauro de Carabineros detuvo a un hombre por el delito de receptación de vehículo motorizado tras establecer que el automóvil que conducía mantenía un encargo vigente por robo. Con este procedimiento, la institución alcanzó los 40 vehículos recuperados durante el presente año en la región del Maule, reflejando el trabajo permanente de fiscalización y prevención en el actuar de sus funcionarios en diferentes puntos de la región.
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5: Un total de 84 establecimientos educacionales del Maule recibieron su certificación ambiental 2026 en una ceremonia encabezada por autoridades regionales lideradas por el Seremi del Medio Ambiente, Felipe Mazardo, y el Seremi de Educación, Cristian Letelier. Este reconocimiento es otorgado por el Sistema Nacional de Certificación Ambiental y destaca a las comunidades escolares que implementaron con éxito diversas estrategias de educación en sus aulas y entornos, promoviendo la sustentabilidad en las distintas provincias de la región. Dentro de este grupo regional sobresalen de manera especial 9 planteles pertenecientes al territorio del Servicio Local de Educación Pública CELEP Los Álamos, que demostraron un compromiso activo con la gestión ecológica y la conciencia medioambiental, distribuyéndose en los 3 niveles de logro que contempla la medición básica, medio y de excelencia.
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Vamos con la revisión de la tercera. El gobierno busca los votos para elevar deuda. PDG en reflexión y socialismo democrático anticipa posible rechazo. La estrategia de Ángela Vivanco para salir de la cárcel luego de 4 meses en el penal de San Joaquín. El subsecretario Quintana se reúne con CAS y apunta sus dardos a Alvarado. El plan de seguridad se le entregó a Interior y ahí quedó. SpaceX fija precio de acción para su estreno en bolsa. Será la séptima mayor empresa de Estados Unidos y más valiosa que Tesla. Detienen a 4 integrantes de la jauría de Franklin. Robaban a pasajeros de buses del transporte público. La artista franco-iraní Marjane Strappi, autora de cómic Persepolis, fallece a los 56 años. Carabineros realiza nuevo operativo de copamiento en estaciones del metro. Hay 160 funcionarios desplegados. China veta entrada a parlamentarios neozelandeses por cruzar la línea roja con una visita a Taiwán. El oficial de mayor rango del ejército de Estados Unidos visita por primera vez Venezuela desde la captura de Maduro. Kim Jong-un asegura que Corea del Norte ha duplicado con creces su capacidad de producción nuclear. Ex subsecretaria Quintana acusa falta de apoyo comunicacional del gobierno a ex ministra Steinert. Funcionario de la PDI repele a tiros asalto en Santiago Centro. Delincuente falleció tras los hechos. 2 chilenos arrestados en Missouri, acusados de robar casas en diferentes estados de Estados Unidos. Balacera en Cerro Rodelillo de Valparaíso deja a una mujer de 19 años fallecida y 7 heridos. Noticias publicadas en el diario La Tercera.

0: la temperatura del momento en Ambrosio.
1: La temperatura, 24 grados.
2: Vamos al diario LUM. Las últimas noticias trae lo siguiente para esta ocasión. Trabajadora del barrio Bellavista relata las penurias que vivían bajo el tren de Aragua. Se paga por el miedo, cuenta. En otras informaciones, filósofo analiza boom por álbum del Mundial, el misterio que ha sido desplazado por la ansia del completarlo. Benjamín Nast explica su panqueque cocinado solo con mayonesa. Naranjo y azul, Gendarmería muestra los nuevos uniformes para presos del crimen organizado. Parte de las informaciones que están publicadas hoy día en LUM.

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0: Muy bien, así estamos en la mañana a través de la red Ambrosio en el 90.7 en Linares, 106.5 en Cauquenes, 98.7 en Peyúgue, 89.3 en Parral. En la línea telefónica tenemos al Seremi de Gobierno, Hans Heyer, a quien saludamos de inmediato. Seremi, ¿cómo está? Buenos días.
1: Muy buenos días, Jorge. Muy buenos días a quienes nos escuchan a través de Radio Ambrosio. Un abrazo gigante también al borde costero, que sabemos que la señal se escucha muy fuerte ya, sí, y que tiene mucha recepción por parte de los vecinos de las localidades.
0: Así es, pues. Ahí los saludamos también a ellos y nos sumamos a ese saludo. Seremi, vamos a ir de inmediato a entrar en terreno. Estos días se dio a conocer la cuenta pública por parte del presidente de la República, José Antonio Kast. ¿Cuáles considera que fueron los principales anuncios de esta cuenta pública presidencial, Seremi?
1: Bueno, primero destacar que fue una cuenta pública convocante, donde el presidente claramente ha manifestado su voluntad de poner a Chile primero, de ponerlo con miras al futuro, en donde este país, estos desafíos los construimos entre todos. También destacar la forma en que se abordaron temas que son fundamentales para nuestro país, como por ejemplo temáticas de seguridad, de crecimiento, educación también dentro de los pilares fundamentales, temas de vivienda fueron uno de los ejes que ahí también se abordaron, con miras a precisamente sacar al país del estancamiento, volver a crecer a un 4% y atender situaciones tan complejas como los más de 900.000 chilenos que en este momento se encuentran sin trabajo y que, por supuesto, ven truncados sus sueños, sus proyectos y la posibilidad de salir adelante con esta dificultad que es muy compleja. Ya sabemos lo que significa, quienes lo hemos vivido en algún momento, estar sin trabajo y es una prioridad nuestra como gobierno.
0: Ahora, ¿cómo se espera que el gobierno pueda avanzar con todas estas propuestas que realizó ahí en la cuenta pública, que suenan maravillosas, pero hay que aplicarlas después?
1: Bueno, sin duda el proyecto de reconstrucción que ha ido avanzando, hemos visto cómo los parlamentarios han estado apoyando la iniciativa, nos permite precisamente retomar esta senda. Ya temas, como lo conversábamos recién, tan importantes como el crecimiento, es fundamental tener la certeza jurídica, y ya hemos visto cómo el comité ha ido destrabando los proyectos de estos temas medioambientales para poder traer inversión, más de 22 mil millones de dólares que se van a implementar y que se van a retomar en el país. También temas como la vivienda. Hemos visto al ministro Iván Puguje desplegado a nivel nacional, sí, abordando esta temática. Recordemos que hay un déficit de 500.000 hogares y un número que es brutal, 120.000 personas en campamentos. Eso también tiene un foco, es un pilar, es un eje. Para eso se están implementando medidas como la rebaja del impuesto a la vivienda, como el incentivo también al aumento para poder acceder a viviendas de mayor cantidad de UF. También reactivar el tema de la construcción. Aquí se conectan distintos ministerios, distintas medidas para poder reactivar la economía. La construcción está detenida. Ese incentivo también es fundamental. Sabemos todo el trabajo que se genera en torno a la construcción. El desarrollo de obras emblemáticas también a nivel país. Eso también es fundamental. Así que, como usted puede ver, hay que activar el país nuevamente, hay que echar a andar el motor productivo, porque no hay mejor política pública que el empleo pleno.
0: Sí, sin lugar a dudas. Es uno de los temas también de este gobierno. Ahora, hay otras cosas que se hablaron allí, seguridad, sin lugar a dudas, es un tema muy importante para todo el mundo. Pero hay otro tema también que está dentro, inserto, en los colegios, que también por ahí parte la seguridad en general, porque si tenemos una buena educación, si la gente puede ir a estudiar tranquilamente a sus aulas, esto se traduce luego en el tiempo en una mejor cultura y seguramente no se van a producir tantos disturbios y cosas como las que hemos estado viviendo lamentablemente. Creo que es uno de los pilares fundamentales para tener una sociedad protegida y libre del flagelo de la delincuencia en general. Hay una cosa que se llama escuelas protegidas. ¿En qué consiste el programa de escuelas protegidas, Seremi?
1: Bueno, efectivamente, usted lo plantea muy bien, Jorge. Escuelas protegidas ya en ley. Esto, destacar también el amplio respaldo parlamentario que fortalece la autoridad y la seguridad en las salas de clases. Ese es un eje principal. destacar también a los 105 votos a favor que obtuvo de parte de la Cámara de Diputados esta iniciativa que es impulsada por nuestro gobierno ante la creciente violencia escolar que hemos vivido en los últimos tiempos, porque busca fortalecer la autoridad de las comunidades educativas. También las escuelas

0: en sus clases, y Escuelas Protegidas responde precisamente a una realidad que había estado siendo ignorada por mucho tiempo. Amenazas, armas, delitos dentro de los establecimientos educacionales, y esto a través de esta ley se busca tener respuestas concretas y oportunas. Este es un compromiso con el cual nuestro presidente José Antonio Kast se comprometió, particularmente con la familia, y está orientado a recuperar el orden, la autoridad y la seguridad en donde los niños y jóvenes deben aprender a desarrollarse. Usted lo decía recién. Ese es el foco, ese es el objetivo, y para eso estamos trabajando, y esta aprobación de ley representa precisamente una respuesta concreta ante el aumento de la violencia, que es una escalada. Si no ponemos foco en los más jóvenes, en los niños, si no les damos seguridad a ellos, a sus padres, ¿qué podemos esperar para el futuro?
1: Sí,
0: Dentro de Escuelas Protegidas hay algunas medidas que son fundamentales, ¿ya? Por ejemplo, es la revisión de mochilas y bolsillos, ¿ya? Puede parecer sencillo, pero es una medida que permite impedir que ingresen elementos que puedan agredir a otras personas, que dañen la infraestructura escolar, que sean potencialmente peligrosos. Entonces, esta revisión de mochilas y bolsillos va precisamente a eso.
1: Correcto.
0: Otro de los puntos es que tiene que ver con fortalecer la autoridad al interior de la sala de clases. Esto facilita también la toma de medidas administrativas y disciplinarias, pero también medidas preventivas y correctivas. No se trata solamente de castigar, sino también de prevenir y corregir para que el enfoque sea formativo y poder resguardar el normal desarrollo de la vida de los estudiantes. Ya hay otro tema que llama mucho la atención, y es que se prohíbe también el uso de elementos como, por ejemplo, capuchas, overoles. Todo lo que impida la identificación también está dentro de esta ley. Y uno de los temas que es importante también tiene que ver con la pérdida de beneficios. ¿Ya? Quienes generen daños, quienes generen daños a la infraestructura, a la vida de otras personas, pierden beneficios como, por ejemplo, el acceso o a la gratuidad a la educación superior. Quien comete estos ilícitos, bueno, tiene que asumir las consecuencias, y lo hablábamos también con algunos padres abogados en el despliegue también de esta información. Ellos están de acuerdo, dicen, oye, ¿por qué le tengo que pagar la gratuidad a alguien que hizo daño, que agredió, que no le interesó estudiar? Y que además hay que premiarlo por sus malas conductas. En nuestro gobierno no se van a dar este tipo de beneficios a quienes delinquen. Aquí se acabaron las pensiones de gracia, se acabaron los indultos a delincuentes, sino que nos enfocamos en quienes sí quieren aprender, sí quieren estudiar y sí quieren salir adelante.
1: Sí, pues. En ese tipo de cosas la gente yo creo que está mayoritariamente de acuerdo. Hay encuestas incluso que lo ratifican de esa forma. Uno, el que ha tenido la posibilidad de entrar a los colegios y ha tenido la oportunidad de ver cómo interactúan algunos alumnos, obviamente no es el todo, no son todos, pero algunos alumnos cómo actúan con sus profesores, ya no se ve ese respeto que antiguamente vivimos nosotros.
0: Efectivamente, nosotros cuando éramos jóvenes íbamos al colegio, hace muchos años atrás,
1: Sí.
0: el profesor entraba, uno se ponía de pie, saludaba, comenzaba su clase, uno tomaba asiento, levantaba la mano para hablar,
1: Sí.
0: y lo que se hacía eran travesuras, era un desorden del juego, del día a día.
1: Inocente, inocente.
0: Claro, era divertirse también, aparte de estudiar, era compartir, generar experiencias, pasarlo bien. Pero no habían armas, no habían bombas molotov, no habían armas blancas, no habían agresiones, no había destrucción del mobiliario. Hemos visto cómo laboratorios de computación nuevos, preciosos, en algunos establecimientos los destruyeron completamente, solo con el fin de poder dañar, y eso se tiene que y se va a acabar. Ese es nuestro objetivo, terminar con este tipo de situaciones.
1: Así es. Bueno, esperemos que por el bien de todo el país, ¿cierto?, tengan el éxito en este tipo de implementación de estas medidas, porque si a ustedes les va bien en general, al gobierno me refiero, esto va a ser un bienestar para toda la comunidad en general.
0: Efectivamente, Jorge, y mire lo que plantea la ministra María Paz Arzola. Esta ley busca fortalecer la convivencia y recuperar el respeto dentro de las comunidades educativas. Es algo de sentido común.
1: Sí.
0: Entonces, poder tener una sana convivencia, poder tener respeto, es algo que nos hace mejor como sociedad.

0: y precisamente apunta a esto, y por eso agradecemos los 105 votos a favor de diputadas y diputados. Lamentamos estos 46 votos en contra. Cuesta comprenderlo cuando el objetivo es precisamente cuidar el desarrollo y la formación de niños, jóvenes y adolescentes. Pero entendemos que esto es un aporte y vamos a seguir impulsando iniciativas que le hagan bien a nuestro país.
1: Bien, pues. Seremi, muchas gracias por estar conversando con nosotros a esta hora de la mañana y sobre todo estos temas que son de suma importancia para todo el mundo, para toda la gente.
0: Muchas gracias a ustedes por el espacio, agradecer también la gestión que han realizado y agradecer también la difusión que han hecho intensamente por el cupón de gas licuado.
1: Sí.
0: Tenemos un avance sobre el 61% a nivel regional, estamos primeros a nivel nacional en la activación y tenemos que llegar a esas 536 mil hogares para que puedan activar su cupón de gas que va en beneficio de las familias de la región del Maule.
1: Sí, eso es un buen punto. Lo del cupón de gas hay que activarlo. La gente tiene que ingresar a la página del gobierno, ¿cierto? Y hacer la activación para que se haga válido. Y este tiene distintas fechas de validez hasta, claro, hasta el 30 de septiembre.
0: Claro, ahí estamos activando el cupón de gas. Bueno, aprovechando que lo está comentando usted,
1: Sí.
0: Jorge, es www.cupondegas.gov.cl. Se activa con la clave única, si uno lo ha hecho. Hay que actualizar algunos datos, entre ellos el correo electrónico. Ahí llega la confirmación y luego se carga este beneficio en la cuenta RUT. Se puede mostrar a través de la aplicación en los distribuidores de gas o imprimir el voucher a
1: Correcto.
0: través de las cajas vecinas. Se imprime el voucher, se muestra y se ocupan estos 27 mil pesos.
1: Sí, que no viene nada de mal, por lo demás. Sí,
0: Absolutamente
1: no,
0: bienvenidos.
1: en esta fecha, súper
0: Efectivamente.
1: bienvenido.
0: Y eso se tiene que activar antes del 30 de junio.
1: Sí.
0: Ahora ya va avanzando este mes, ya las semanas pasan muy rápido y se utiliza hasta el 30 de septiembre. Entonces, importante que lo active antes del 30 de junio y lo utilice antes del 30 de septiembre.
1: No se lo pierdan. Ese es el tema, que no se lo pierdan. Seremi, muchas gracias por conversar con nosotros a esta hora de la mañana.
0: A usted, Jorge, un abrazo grande y un
1: Igual.
0: abrazo grande a todos quienes nos escuchan en la radio Ambrosio.
1: Que tenga un buen día. Muchas gracias.
0: Chao, chao.
1: Chao,
0: Gracias.
1: chao. El Seremi de Gobierno aquí con nosotros conversando en la red Ambrosio a esta hora de la mañana. Continuamos con la música.

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2: 11 de la mañana, 4 minutos.
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4: Siguiendo con las noticias, a esta hora vamos a revisar de inmediato entonces diario El Mercurio, que trae lo siguiente para esta ocasión en su portada. Gobierno cede en CENSE invariabilidad tributaria para buscar acuerdos, mientras el oficialismo endurece el tono al contar con votos para legislar. Plan de reconstrucción inicia su discusión en el Senado. No queremos lanzar un ataque y que esté alguno de ustedes los amenazantes mensajes del clan del Tren de Aragua. Eje Alameda, polo comercial de Antofagasta y Almendral, frente al Congreso, entre los barrios críticos a intervenir por plan. La ruta de un cuarto de siglo del anillo Vespucio para convertirse en autopista. Minero en terreno, con experiencia en Codelco, el perfil del nuevo presidente ejecutivo de la estatal. Era el CEO de Collahuasi. Noticias publicadas en El Mercurio.
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1: Perfecto, continuamos. Te estamos acompañando en la red Ambrosio y vamos al Banco Central a revisar los indicadores económicos para esta jornada de día jueves 4 de junio 2026. La UF, 40.678 pesos con 43 centavos. La UTM, 71.506 pesos. Dólar observado, 894 pesos con 29 centavos. El euro está en 1.037 pesos con un centavo. Esos son los indicadores económicos para la presente edición. Aquí te los entregamos en la red Ambrosio.
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2: Vamos con la revisión del tiempo según la Dirección Meteorológica de Chile. Hoy día Linares se presenta con 13 grados nublado, mañana 9 y 13 grados nublado. En el caso de Parral, 12 grados para hoy día, cubierto a parcial a ratos, pero nublado el resto del día. Mañana viernes 7 y 12 grados, cubierto durante todo el día. Cauquenes, 15 grados, nublado a parcial, mañana 8 y 13 grados, nublado. En Peyúgue, Chanco, Curanipe, 15 grados para hoy día, nublado a parcial, mañana 10 y 12 grados, nublado durante todo el día. Ese es el pronóstico del tiempo que nos entrega la Dirección Meteorológica de Chile.
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A ver, estaba viendo esta noticia con respecto a lo que ocurre ya en Irán, Estados Unidos. Bueno, llega la paz. Trump dijo que Irán aceptó no tener armas nucleares. En el ir y venir de declaraciones y acciones bélicas entre Estados Unidos e Israel contra Irán, este miércoles abrió una posible ventana de paz, de acuerdo a lo indicado por Donald Trump en declaraciones a Miranda Devine en el Pod4Want del New York Post. El presidente de Estados Unidos señaló que no podemos permitirles tener un arma nuclear y ya acordamos que no van a tener un arma nuclear. Acordaron eso. Pueden cambiar de opinión, pero eso era una de las cosas en las que tenían que estar de acuerdo y acordaron eso. Eso era lo grande, dijo el programa. El mandatario estadounidense enfatizó que el compromiso fue comunicado en el marco de los recientes contactos diplomáticos y que dicho acuerdo representa un paso crucial en la reducción de tensiones entre ambos países, según refirió Infobae, consultado sobre la posibilidad de que Mojtaba Jamenei, el líder supremo de Irán, participe directamente en las conversaciones. Trump respondió que está involucrado absolutamente. Creo que le tiene mucho respeto. E incluso agregó que podría encontrarse con el líder de Irán si los avances del diálogo bilateral resultan favorables. Me gustaría reunirme con él y es probable que esto ocurra en algún punto de acuerdo o como resulte todo. Trump, muy en su estilo, señaló además que enfrenta la decisión de llegar a un acuerdo con Irán o recurrir a una intervención militar a gran escala, lo que acabaría con todo y pondría fin tanto a las negociaciones como a cualquier intento de diálogo, señaló Infobae. El presidente subrayó que la ofensiva militar ha sido exitosa, pero que la opción está sobre la mesa. Ahora tengo que tomar una decisión. ¿Firmamos un acuerdo o lo hacemos de la otra manera? Y no es una manera agradable, declaró en el citado postcat. Cuando Devine le preguntó, ¿qué pasa entonces ante un posible fracaso del acuerdo? Trump responde que si no aceptan un acuerdo, no van a tener una arma nuclear. Si hacen un acuerdo, tampoco van a tener un arma nuclear, pero sería más listo hacerlo sin guerra. Sin que mueran personas, es mucho más lindo así. Pero no creo que vea el mismo nivel de entusiasmo de parte.

Sí, respondió Trump. No diría que estaba enojado, estaba un poco molesto por sus peleas constantes con el Líbano. En algún momento le dije, Bibi, tenemos que parar esto, tenemos que pararlo, confirmó el presidente, según reportó en este caso Axios. Ya, pero ese es el tema, ahí está la situación, lo demás es parte de la conversación que se dio durante el programa, pero lo fuerte es que podría haber un acuerdo con Irán, pero eso es, podría, no se sabe. Vamos a la música.

Perfecto, ya nos vamos. Solamente desearles que tengan un buen día, pásenlo bien. Mañana a la misma hora de siempre nos reencontramos aquí en otra edición más de este programa Ambrosio AM en la frecuencia modulada en la ciudad de Linares, Cauquenes, Peyúgue, Chanco, Curanipe, Parral, Retiro, etcétera, en todas las comunas, Yerbas Buenas, Colbún, Longaví, en todas las comunas hasta donde lleguemos. Un abrazo grande y pasen un buen día. Ya llega Patricio Tapia con las noticias. Chau, chau.

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1: 12 horas, 6 minutos.
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2: Jornada informativa Nevados de Longaví reunió a directores y encargados de seguridad escolar. Subdere capacitará a los 345 municipios del país para el diagnóstico nacional de la calidad de la gestión 2026. JUNAEB suma cerca de 3.000 prestaciones médicas escolares en la región del Maule en lo que va del presente año.
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2: En el Liceo Bicentenario Arturo Alessandri Palma de la comuna de Longaví se desarrolló una instancia de capacitación encabezada por autoridades de Serna Geomín, Senapred y el Estelep Maule Costa, además del municipio, con el objetivo de fortalecer la preparación de las comunidades educativas ante eventuales riesgos asociados al complejo volcánico Nevados de Longaví. La actividad promovió el conocimiento, la prevención y la coordinación entre los distintos actores del sistema educativo y de emergencia, avanzando hacia establecimientos más seguros y preparados.
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2: La Subsecretaría de Desarrollo Regional va a capacitar a los 345 municipios del país para el diagnóstico nacional de la calidad de la gestión 2026. Se van a llevar adelante de manera telemática entre los días 20 y 30 de julio del año en curso. En estos talleres regionales, los equipos municipales podrán conocer a fondo la metodología del instrumento, resolver dudas en tiempo real y recibir todo el soporte técnico necesario para asegurar un proceso exitoso. El diagnóstico nacional es un cuestionario autoaplicado inspirado en el modelo de gestión de calidad de los servicios municipales. Está diseñado para que los propios equipos locales, quienes mejor conocen su territorio, analicen su situación institucional, orienten decisiones estratégicas y detecten oportunidades de mejora continua.
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2: La Junta Nacional de Auxilio Escolar y Becas, JUNAEB, ejecuta el Programa de Servicios Médicos, una iniciativa destinada a mejorar las condiciones de salud de los estudiantes de establecimientos educacionales municipales, particulares, subvencionados y de los servicios locales de educación. En la ejecución, destaca el compromiso de los profesionales del Programa de Servicios Médicos, que ha logrado gestionar, entre marzo y a la fecha, 2.800 atenciones generales, lo que implica un aumento de 14% en comparación a la misma fecha del año pasado.
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1: La temperatura del momento en Ambrosio.
2: La temperatura, 24 grados.
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0: La buena compañía hace que el tiempo vuele en Ambrosio. 13:04.
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2: Jornada informativa Nevados de Longaví reunió a directores y encargados de seguridad escolar. Subdere capacitará a los 345 municipios del país para el diagnóstico nacional de la calidad de la gestión 2026. CUNAEB suma cerca de 3.000 prestaciones médicas escolares en la región del Maule en lo que va del presente año. Comité Damas de Loncomilla en San Javier fortalecieron sus conocimientos en horticultura. 9 establecimientos del territorio SLEP Los Álamos logran certificación ambiental 2026.
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2: Este es un nuevo encuentro con las informaciones a través de la red Ambrosio, agradeciendo que estén junto a nosotros en esta oportunidad. Vamos de inmediato a conocer el contenido preparado para la presente edición.
1: Región.
2: En el Liceo Bicentenario Arturo Alessandri Palma de la comuna de Longaví se desarrolló una instancia de capacitación encabezada por autoridades de Serna Geomín, Senapred y el SLEP Maule Costa, además del municipio, con el objetivo de fortalecer la preparación de las comunidades educativas ante eventuales riesgos asociados al complejo volcánico Nevados de Longaví. La actividad promovió el conocimiento, la prevención y la coordinación entre los distintos actores del sistema educativo y de emergencia, avanzando hacia establecimientos más seguros y preparados. La actividad, además, se replicó en diferentes comunas de la provincia, entre ellas Linares.
3: Desde la unidad de emergencia de la Municipalidad de Linares, junto a los equipos de Senapred y Serna Geomín, hemos mantenido un estrecho y constante contacto con todos los vecinos que se encuentran en el sector de radio de acción de una posible afectación que realizara el Nevado Longaví. Mantenemos tanto números de teléfono y sus direcciones en caso de realizar alguna evacuación, siempre preocupados por el bienestar de los vecinos de la precordillera.
2: Con el objetivo de adquirir nuevas herramientas para sus huertos familiares, integrantes del Comité de Mujeres Damas de Loncomilla visitaron el invernadero gestionado por los profesionales de fomento productivo. Durante la jornada, conocieron técnicas de cultivo de hortalizas, manejo adecuado de plagas y buenas prácticas para el cuidado de los cultivos. La actividad permitió compartir experiencias y aprender conocimientos prácticos que posteriormente podrán replicar en sus propios hogares, contribuyendo al desarrollo de huertos más saludables y productivos. Esta instancia forma parte del trabajo de apoyo y capacitación que busca fortalecer la autonomía y el emprendimiento de las mujeres de la comuna. En el marco de los servicios preventivos desplegados en diferentes puntos de la región, personal de la sección Centauro de Carabineros detuvo a un hombre por el delito de receptación de vehículo motorizado tras establecer que el automóvil que conducía mantenía un encargo vigente por robo. Con este procedimiento, la institución alcanzó los 40 vehículos recuperados durante el presente año en la región del Maule, reflejando el trabajo permanente de fiscalización y prevención en el actuar de sus funcionarios en diferentes puntos de la región. Un total de 84 establecimientos educacionales del Maule recibieron su certificación ambiental 2026 en una ceremonia encabezada por autoridades regionales lideradas por el Seremi del Medio Ambiente, Felipe Mazardo, y el Seremi de Educación, Cristian Letelier. Este reconocimiento es otorgado por el Sistema Nacional de Certificación Ambiental y destaca a las comunidades escolares que implementaron con éxito diversas estrategias de educación en sus aulas y entornos, promoviendo la sustentabilidad en las distintas provincias de la región. Dentro de este grupo regional sobresalen de manera especial 9 planteles pertenecientes al territorio del Servicio Local de Educación Pública SLEP Los Álamos, que demostraron un compromiso activo con la gestión ecológica y la conciencia medioambiental, distribuyéndose en los 3 niveles de logro que contempla la medición básica, medio y de excelencia.
4: Efectivamente, estamos muy contentos de haber concluido esta ceremonia de certificación ambiental de 84 establecimientos de toda la región del Maule, y en particular hay muchos que pertenecen a la zona que está dentro de las competencias del SLEP Los Álamos, incluido nuestro querido Margot Loyola de Linares, que obtuvo no solamente una certificación de excelencia respecto de los criterios del SINCAE, sino que también fueron destacados como el establecimiento que se adjudicó el premio por la labor destacada de sus docentes, en este caso el profesor Ibáñez. Así que la verdad que es un doble reconocimiento que nos llena de alegría, orgullo y que sobre todo nos llama a que todos los colegios de la región del Maule puedan avanzar en este ejemplo de cuidado del medio ambiente.
5: Estamos muy contentos de poder acompañar a nuestro establecimiento del territorio, el Servicio Local Los Álamos, que han recibido en esta ceremonia la certificación ambiental. Algunos de ellos vienen trabajando mucho tiempo y muchos años. Solamente queremos agradecer y expresar nuestro compromiso de seguir apoyando esta iniciativa y ampliarla a otros nuevos establecimientos.
2: La Junta Nacional de Auxilio Escolar y Becas, JUNAEB, ejecuta el Programa de Servicios Médicos, una iniciativa destinada a mejorar las condiciones de salud de los estudiantes de establecimientos educacionales municipales, particulares, subvencionados y de los servicios locales de educación. En la ejecución, destaca el compromiso de los profesionales del Programa de Servicios Médicos, que ha logrado gestionar, entre marzo y a la fecha, 2.800 atenciones generales, lo que implica un aumento de 14% en comparación a la misma fecha del año pasado. La Subsecretaría de Desarrollo Regional va a capacitar a los 345 municipios del país para el Diagnóstico Nacional de la Calidad de la Gestión 2026. Se van a llevar adelante de manera telemática entre los días 20 y 30 de julio del año en curso. En estos talleres regionales, los equipos municipales podrán conocer a fondo la metodología del instrumento, resolver dudas en tiempo real y recibir todo el soporte técnico necesario para asegurar un proceso exitoso. El Diagnóstico Nacional es un cuestionario autoaplicado inspirado en el modelo de gestión de calidad de los servicios municipales. Está diseñado para que los propios equipos locales, quienes mejor conocen su territorio, analicen su situación institucional, orienten decisiones estratégicas y detecten oportunidades de mejora continua. Un total de 20 mujeres de la comuna de Colbún finalizaron con éxito el curso Servicio de Tapicería y Restauración de Muebles y su Comercialización, iniciativa financiada por el Servicio Nacional de Capacitación y Empleo, SENSE, y dirigida a integrantes del programa Mujeres Jefas de Hogar de Cernameg. La capacitación, parte del programa Becas Laborales y ejecutada por el organismo técnico Coren Training, contempló intensas jornadas que sumaron 152 horas en total, en las que las participantes adquirieron conocimientos y desarrollaron habilidades en un oficio altamente demandado en la actualidad, como es la tapicería y restauración de mobiliario.
6: Mi experiencia fue maravillosa. Conocimos personas con distintas habilidades que podemos compartir y apoyarnos entre nosotras. También tuvimos el apoyo de nuestro profesor y de la OTEC, quienes fueron los que llevaron a cabo este taller. Agradecer enormemente por el conocimiento que se nos entregó y que se nos abren las puertas para el mundo laboral.
7: Estamos muy contentos en la comuna de Colbún, en la provincia de Linares, por este curso de tapicería exitoso para 20 mujeres alumnas de la comuna de Colbún, porque entendemos el desafío que tenemos enorme en materia de poder darle empleo y de poder darle oportunidades para capacitarse a las mujeres en nuestro mercado laboral. Sabemos que es un desafío latente, no solamente en la región, sino que en todo el país respecto del alto desempleo en mujeres, y por eso valoramos este curso que ha sido tan recibido por estas 20 alumnas que corresponden a la comuna de Colbún, y que también nos significa el desafío, el llamado para seguir trabajando y para seguir pensando cómo podemos fortalecer la oferta programática que SENSE le ofrece en este caso a las mujeres trabajadoras en la región del Maule.
2: Muchas gracias por habernos acompañado. Les invitamos a seguir como siempre junto a nosotros.
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0: La buena compañía hace que el tiempo vuele en Ambrosio. 14 horas, 4 minutos. El explorador y documentalista Leo Albornoz vuelve al origen. Su misión: poner en valor nuestras riquezas ecosistémicas, turísticas y patrimoniales. 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
1: Entre los diferentes tipos de turismo que conocemos, hay denominaciones que se repiten cada vez con más fuerza. En este contexto, escuchamos recurrentemente los conceptos turismo sostenible, turismo sustentable o turismo responsable. En definitiva, estas tres denominaciones apuntan a lo mismo: el desarrollo turístico de una comunidad teniendo en consideración el respeto por su ambiente natural y cultural. La gestión de este desarrollo emplea los recursos de manera consciente, sin agotarlos, posibilitando su renovación. Los aspectos principales a tener en cuenta son el económico, que apunta a una gestión eficiente de los recursos para garantizar la rentabilidad económica de los operadores, sus colaboradores y la comunidad local donde se encuentra emplazado el proyecto, sosteniéndose en el tiempo y generando beneficios a corto, mediano y largo plazo. El tema social y cultural, en donde la actividad da fuerza y consistencia a la estructura sociocultural. Y el factor ambiental, que es el equilibrio de la actividad para producir los menores impactos antrópicos sobre el ambiente, respetando los ecosistemas y admitiendo la regeneración de estos. El turismo sostenible minimiza los impactos negativos, promoviendo los beneficios, satisfaciendo la necesidad del turista, pero también la de las comunidades receptoras, fomentando oportunidades en el presente y el futuro, cubriendo las expectativas económicas de los prestadores de servicio, generando empleo de calidad sin comprometer la integridad cultural, causando inclusión, equidad y puesta en valor del patrimonio, preservando los recursos naturales y el uso responsable de los mismos. A mi entender, en nuestra región del Maule, la permanente improvisación, la falta de una planificación técnica adecuada y de estrategias turísticas claras, actualizadas y acorde a las características propias de la región, la incapacidad de potenciar al Maule como un producto único y diverso, pero con identidad propia, y situarlo de una vez por todas en el mapa del turismo internacional, sustentándose en diagnósticos y capacitaciones acorde a estándares profesionales, la difusión indiscriminada, la ausencia de planificación y estrategias acordes a las realidades identitarias de cada comunidad y, en muchos casos, la utilización política y populista que se ha hecho del tema ambiental y turístico, hoy tienen a sectores precordilleranos de nuestra zona al borde del colapso social y sanitario, gatillado por un sobrecalentamiento turístico, producto de una sobrecarga que no se condice con la infraestructura y servicios asociados, y una depredación sostenida de nuestro valioso patrimonio natural. Al final de este camino, es evidente que perdemos todos. Por eso urge revertir estas estrategias del pan para hoy y hambre para mañana, ya que en el Maule, el turismo sostenible no es una opción, sino una necesidad urgente. Soy Leo Albornoz, y esto fue Experiencia Maule.
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1: ¿Cómo están? Bienvenidos a Byte, tecnología en fácil. ¿Sabías que al cargar tu celular en el automóvil lo estás matando? Así es, porque hay problemas que tú no tienes idea que están ocurriendo minuto a minuto al utilizar la carga con energía proveniente de tu automóvil. Es un hábito aparentemente inofensivo, pero en realidad es un asesino silencioso de tu batería. ¿Por qué? Te preguntarás. Básicamente, estamos hablando de un problema que no viene por el cable USB que estás usando, sino un cóctel explosivo de fluctuaciones de voltaje y calor extremo que está arruinando la química de tu batería. Así de simple. ¿Por qué cargar el celular en el automóvil es una de las peores cosas que puedes hacerle? ¿Y cómo puedes protegerlo de estos peligros invisibles? Aquí te lo cuento. Porque a diferencia del enchufe de la pared, que ofrece un flujo de energía constante y regulado, la fuente de poder de un auto es inherentemente inestable. El alternador del automóvil encargado de generar electricidad produce un flujo de energía que no es del todo uniforme, y esta electricidad pasa por el sistema eléctrico del auto, que está sujeto a picos y caídas de voltaje cada vez que enciendes o apagas componentes, como el aire acondicionado, los focos, la luz o el sistema de sonido. Y el principal problema es que estas fluctuaciones no son saludables para la delicada batería de iones de tu smartphone. Un cargador de pared tiene un circuito que regula estas variaciones, pero los puertos USB y los adaptadores de automóvil de baja calidad no siempre tienen esta capacidad. Y además que el calor es otro enemigo silencioso de tu batería. Así que a tener ojo con estos problemas generados, obviamente, al cargar tu smartphone en tu vehículo. ¿La solución? Bueno, opciones de carga seguras, por supuesto, para tu smartphone. Si quieres cargarlo en el automóvil, hay formas de hacerlo sin sacrificar la salud de la batería. Puedes invertir en accesorios de alta calidad que ofrezcan la protección adecuada. O sea, elegir un adaptador de coche de una marca reconocida que tenga certificaciones y reguladores de voltaje integrados. Eso es crucial. Y estos dispositivos además están diseñados para filtrar las fluctuaciones y ofrecen un flujo estable de energía. Así que es el dato, la recomendación para que tu batería dure mucho, mucho más. En cualquier momento, más Byte, tecnología fácil, por Radio Ambrosio.

0: La buena compañía hace que el tiempo vuele en Ambrosio. 15 horas, un minuto.
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0: La temperatura del momento en Ambrosio.
1: La temperatura, 24 grados.
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1: 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La buena compañía hace que el tiempo vuele en ambrosio. 16:01.
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2: 17 horas, 4 minutos.
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1: La temperatura del momento en Ambrosio.
2: La temperatura, 24 grados.
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3: ¿Cómo están? Bienvenidos a Byte, tecnología en fácil. ¿Sabías que al cargar tu celular en el automóvil lo estás matando? Así es, porque hay problemas que tú no tienes idea que están ocurriendo minuto a minuto al utilizar la carga con energía proveniente de tu automóvil. Es un hábito aparentemente inofensivo, pero en realidad es un asesino silencioso de tu batería. ¿Por qué? Te preguntarás. Básicamente, estamos hablando de un problema que no viene por el cable USB que estás usando, sino un cóctel explosivo de fluctuaciones de voltaje y calor extremo que está arruinando la química de tu batería. Así de simple. ¿Por qué cargar el celular en el automóvil es una de las peores cosas que puedes hacerle? ¿Y cómo puedes protegerlo de estos peligros invisibles? Aquí te lo cuento. Porque a diferencia del enchufe de la pared, que ofrece un flujo de energía constante y regulado, la fuente de poder de un auto es inherentemente inestable. El alternador del automóvil encargado de generar electricidad produce un flujo de energía que no es del todo uniforme, y esta electricidad pasa por el sistema eléctrico del auto, que está sujeto a picos y caídas de voltaje cada vez que enciendes o apagas componentes, como el aire acondicionado, los focos, la luz o el sistema de sonido. Y el principal problema es que estas fluctuaciones no son saludables para la delicada batería de iones de tu smartphone. Un cargador de pared tiene un circuito que regula estas variaciones, pero los puertos USB y los adaptadores de automóvil de baja calidad no siempre tienen esta capacidad. Y además que el calor es otro enemigo silencioso de tu batería. Así que a tener ojo con estos problemas generados, obviamente, al cargar tu smartphone en tu vehículo. ¿La solución? Bueno, opciones de carga seguras, por supuesto, para tu smartphone. Si quieres cargarlo en el automóvil, hay formas de hacerlo sin sacrificar la salud de la batería. Puedes invertir en accesorios de alta calidad que ofrezcan la protección adecuada. O sea, elegir un adaptador de coche de una marca reconocida que tenga certificaciones y reguladores de voltaje integrados. Eso es crucial. Y estos dispositivos además están diseñados para filtrar las fluctuaciones y ofrecen un flujo estable de energía. Así que es el dato, la recomendación para que tu batería dure mucho, mucho más. En cualquier momento, más Byte, tecnología en fácil, por Radio Ambrosio.

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1: 18 horas, exactamente.
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2: Jornada informativa Nevados de Longaví reunió a directores y encargados de seguridad escolar. Subdere capacitará a los 345 municipios del país para el diagnóstico nacional de la calidad de la gestión 2026. CUNAEB suma cerca de 3.000 prestaciones médicas escolares en la región del Maule en lo que va del presente año. Comité Damas de Loncomilla en San Javier fortalecieron sus conocimientos en horticultura. 9 establecimientos del territorio SLEP Los Álamos logran certificación ambiental 2026.
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0: Este es un nuevo encuentro con las informaciones a través de la red Ambrosio, agradeciendo que estén junto a nosotros en esta oportunidad. Vamos de inmediato a conocer el contenido preparado para la presente edición.
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0: En el Liceo Bicentenario Arturo Alessandri Palma de la comuna de Longaví se desarrolló una instancia de capacitación encabezada por autoridades de Serna Geomín, Senapred y el Celep Maule Costa, además del municipio, con el objetivo de fortalecer la preparación de las comunidades educativas ante eventuales riesgos asociados al complejo volcánico Nevados de Longaví. La actividad promovió el conocimiento, la prevención y la coordinación entre los distintos actores del sistema educativo y de emergencia, avanzando hacia establecimientos más seguros y preparados. La actividad, además, se replicó en diferentes comunas de la provincia, entre ellas Linares.
2: Desde la Unidad de Emergencia de la Municipalidad de Linares, junto a los equipos de Senapred y Serna Geomín, hemos mantenido un estrecho y constante contacto con todos los vecinos que se encuentran en el sector de radio de acción de alguna posible afectación que realizara el Nevado Longaví. Mantenemos tanto números de teléfono y sus direcciones en caso de realizar alguna evacuación, siempre preocupados por el bienestar de los vecinos de la precordillera.
0: Con el objetivo de adquirir nuevas herramientas para sus huertos familiares, integrantes del Comité de Mujeres Damas de Loncomilla visitaron el invernadero gestionado por los profesionales de fomento productivo. Durante la jornada, conocieron técnicas de cultivo de hortalizas, manejo adecuado de plagas y buenas prácticas para el cuidado de los cultivos. La actividad permitió compartir experiencias y aprender conocimientos prácticos que posteriormente podrán replicar en sus propios hogares, contribuyendo al desarrollo de huertos más saludables y productivos. Esta instancia forma parte del trabajo de apoyo y capacitación que busca fortalecer la autonomía y el emprendimiento de las mujeres de la comuna. En el marco de los servicios preventivos desplegados en diferentes puntos de la región, personal de la sección Centauro de Carabineros detuvo a un hombre por el delito de receptación de vehículo motorizado tras establecer que el automóvil que conducía mantenía un encargo vigente por robo. Con este procedimiento, la institución alcanzó los 40 vehículos recuperados durante el presente año en la región del Maule, reflejando el trabajo permanente de fiscalización y prevención en el actuar de sus funcionarios en diferentes puntos de la región. Un total de 84 establecimientos educacionales del Maule recibieron su certificación ambiental 2026 en una ceremonia encabezada por autoridades regionales lideradas por el Seremi del Medio Ambiente, Felipe Mazardo, y el Seremi de Educación, Cristian Letelier. Este reconocimiento es otorgado por el Sistema Nacional de Certificación Ambiental y destaca a las comunidades escolares que implementaron con éxito diversas estrategias de educación en sus aulas y entornos, promoviendo la sustentabilidad en las distintas provincias de la región. Dentro de este grupo regional sobresalen de manera especial 9 planteles pertenecientes al territorio del Servicio Local de Educación Pública CELEP Los Álamos, que demostraron un compromiso activo con la gestión ecológica y la conciencia medioambiental, distribuyéndose en los 3 niveles de logro que contempla la medición básica, medio y de excelencia.
3: Efectivamente, estamos muy contentos de haber concluido esta ceremonia de certificación ambiental de 84 establecimientos de toda la región del Maule, y en particular hay muchos que pertenecen a la zona que está dentro de las competencias del CELEP Los Álamos, incluido nuestro querido Margot Loyola de Linares, que obtuvo no solamente una certificación de excelencia respecto de los criterios del SINCAE, sino que también fueron destacados como el establecimiento que se adjudicó el premio por la labor destacada de sus docentes, en este caso el profesor Ibáñez. Así que la verdad que es un doble reconocimiento que nos llena de alegría, orgullo y sobre todo nos llama a que todos los colegios de la región del Maule puedan avanzar en este ejemplo de cuidado del medio ambiente.
4: Estamos muy contentos de poder acompañar a nuestro establecimiento del territorio del Servicio Local Los Álamos, que han recibido en esta ceremonia la certificación ambiental. Algunos de ellos vienen trabajando mucho tiempo y muchos años. Solamente queremos agradecer y expresar nuestro compromiso de seguir apoyando esta iniciativa y ampliarla a otros nuevos establecimientos.
0: La Junta Nacional de Auxilio Escolar y Becas, JUNAEB, ejecuta el Programa de Servicios Médicos, una iniciativa destinada a mejorar las condiciones de salud de los estudiantes de establecimientos educacionales municipales, particulares, subvencionados y de los servicios locales de educación. En la ejecución, destaca el compromiso de los profesionales del programa de servicios médicos, que ha logrado gestionar, entre marzo y a la fecha, 2.800 atenciones generales, lo que implica un aumento de 14% en comparación a la misma fecha del año pasado. La Subsecretaría de Desarrollo Regional va a capacitar a los 345 municipios del país para el Diagnóstico Nacional de la Calidad de la Gestión 2026. Se van a llevar adelante de manera telemática entre los días 20 y 30 de julio del año en curso. En estos talleres regionales, los equipos municipales podrán conocer a fondo la metodología del instrumento, resolver dudas en tiempo real y recibir todo el soporte técnico necesario para asegurar un proceso exitoso. El Diagnóstico Nacional es un cuestionario autoaplicado inspirado en el modelo de gestión de calidad de los servicios municipales. Está diseñado para que los propios equipos locales, quienes mejor conocen su territorio, analicen su situación institucional, orienten decisiones estratégicas y detecten oportunidades de mejora continua. Un total de 20 mujeres de la comuna de Colbún finalizaron con éxito el curso Servicio de Tapicería y Restauración de Muebles y su Comercialización, iniciativa financiada por el Servicio Nacional de Capacitación y Empleo, SENSE, y dirigida a integrantes del programa Mujeres Jefas de Hogar de Cernameg. La capacitación, parte del programa Becas Laborales y ejecutada por el organismo técnico Coren Training, contempló intensas jornadas que sumaron 152 horas en total, en las que las participantes adquirieron conocimientos y desarrollaron habilidades en un oficio altamente demandado en la actualidad, como es la tapicería y restauración de mobiliario.
1: Mi experiencia fue maravillosa. Conocimos personas con distintas habilidades que podemos compartir y apoyarnos entre nosotras. También tuvimos el apoyo de nuestro profesor y de la OTEC, quienes fueron los que llevaron a cabo este taller. Agradecer enormemente por el conocimiento que se nos entregó y que se nos abren las puertas para el mundo laboral.
5: Estamos muy contentos en la comuna de Colbún, en la provincia de Linares, por este curso de tapicería exitoso para 20 mujeres alumnas de la comuna de Colbún, porque entendemos el desafío que tenemos enorme en materia de poder darle empleo y de poder darle oportunidades para capacitarse a las mujeres en nuestro mercado laboral. Sabemos que es un desafío latente, no solamente en la región, sino que en todo el país, respecto del alto desempleo en mujeres, y por eso valoramos este curso que ha sido tan bien recibido por estas 20 alumnas que corresponden a la comuna de Colbún, y que también nos significa el desafío, el llamado para seguir trabajando y para seguir pensando cómo podemos fortalecer la oferta programática que SENSE le ofrece en este caso a las mujeres trabajadoras en la región del Maule.
0: Muchas gracias por habernos acompañado. Les invitamos a seguir como siempre junto a nosotros.
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Todos recordamos a la banda noruega a-ha, esa banda formada en el año 1982 y que todavía se mantiene vigente haciendo giras por todo el mundo, incluso sacando nuevos long plays. Morten Harket en la voz, en la composición también, no de la mayoría de las canciones, porque en realidad Morten Harket es el vocalista, pero no es tan talentoso en la escritura de canciones. Paul Wachter, el guitarrista, es quien compone las canciones, probablemente el más importante de la banda. Y Magne Furuholmen, seguramente lo recuerdan, es el tecladista. Ese es el trío que conforma la banda a-ha. Tanto así que les puedo comentar que Morten Harket sacó 5 long plays como solista y no le fue bien, porque las canciones las compuso él y no es un buen compositor, es un buen intérprete. Por su parte, Paul Wachter grabó con otros artistas, le hizo arreglos a otros artistas teniendo mucho más éxito, porque musicalmente él es mejor músico. Pero siempre se tiende a identificar de mejor manera al vocalista. Bueno, quería dejar claro esto en la banda a-ha. Cuando sacaron su disco debut, Hunting High and Low, clásico disco, todos conocemos el tema principal, Take On Me, fue número 1 a nivel mundial, incluyendo el Billboard, el Hot 100 del Billboard. Pero esta canción que suena de fondo, Love is the Reason, iba a ser el single debut de este long play. Iba a ser la primera canción con la cual iban a dar a conocer a nivel mundial a la banda a-ha. El sello lo tenía totalmente resuelto y en el camino, ya se había grabado la canción Take On Me, se hizo una nueva versión de esa canción que quedó bastante mejor. Ya he hablado en otra oportunidad de esa versión. Y en ese minuto pasa a reemplazar a Love is the Reason como el single debut que iba a ser lanzada como promoción del primer disco long play de la banda a-ha. Bien, la canción Take On Me la escuchamos regularmente acá en la radio. Nos vamos a quedar con esta otra canción que iba a ser la canción debut de la banda a-ha en el año 1985. Por supuesto, incluida en su disco Hunting High and Low. A-ha, el éxito, Love is a Reason.

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3: 19:04.
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4: Entre los diferentes tipos de turismo que conocemos, hay denominaciones que se repiten cada vez con más fuerza. En este contexto, escuchamos recurrentemente los conceptos turismo sostenible, turismo sustentable o turismo responsable. En definitiva, estas tres denominaciones apuntan a lo mismo: el desarrollo turístico de una comunidad teniendo en consideración el respeto por su ambiente natural y cultural. La gestión de este desarrollo emplea los recursos de manera consciente, sin agotarlos, posibilitando su renovación. Los aspectos principales a tener en cuenta son el económico, que apunta a una gestión eficiente de los recursos para garantizar la rentabilidad económica de los operadores, sus colaboradores y la comunidad local donde se encuentra emplazado el proyecto, sosteniéndose en el tiempo y generando beneficios a corto, mediano y largo plazo. El tema social y cultural, en donde la actividad da fuerza y consistencia a la estructura sociocultural. Y el factor ambiental, que es el equilibrio de la actividad para producir los menores impactos antrópicos sobre el ambiente, respetando los ecosistemas y admitiendo la regeneración de estos. El turismo sostenible minimiza los impactos negativos, promoviendo los beneficios, satisfaciendo la necesidad del turista, pero también la de las comunidades receptoras, fomentando oportunidades en el presente y el futuro, cubriendo las expectativas económicas de los prestadores de servicio, generando empleo de calidad sin comprometer la integridad cultural, causando inclusión, equidad y puesta en valor del patrimonio, preservando los recursos naturales y el uso responsable de los mismos. A mi entender, en nuestra región del Maule, la permanente improvisación, la falta de una planificación técnica adecuada y de estrategias turísticas claras, actualizadas y acorde a las características propias de la región, la incapacidad de potenciar al Maule como un producto único y diverso, pero con identidad propia, y situarlo de una vez por todas en el mapa del turismo internacional, sustentándose en diagnósticos y capacitaciones acorde a estándares profesionales, la difusión indiscriminada, la ausencia de planificación y estrategias acordes a las realidades identitarias de cada comunidad y, en muchos casos, la utilización política y populista que se ha hecho del tema ambiental y turístico, hoy tienen a sectores precordilleranos de nuestra zona al borde del colapso social y sanitario, gatillado por un sobrecalentamiento turístico, producto de una sobrecarga que no se condice con la infraestructura y servicios asociados y una depredación sostenida de nuestro valioso patrimonio natural. Al final de este camino, es evidente que perdemos todos. Por eso urge revertir estas estrategias del pan para hoy y hambre para mañana, ya que en el Maule, el turismo sostenible no es una opción, sino una necesidad urgente. Soy Leo Albornoz y esto fue Experiencia Maule.
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